Amigos oyentes, muy buenas tardes. ¿Cómo están ustedes? Bueno, yo espero que bien, gozando de este fin de semana. Para mí, mis amigos, es un placer estar aquí de nuevo con ustedes para llevarles su programa favorito, Selección de Selecciones, el cual se transmite desde Siena College todos los domingos de 4 a 8 de la noche a través de esta su emisora favorita WBCR 88.3 MHz, frecuencia modulada, la potente de la región capital, en vivo, estilo digital y a todo color. WBCR es y sigue siendo la mejor, con música en su idioma de origen, el español, y con los más afamados intérpretes del folclore latinoamericano. Mis amigos, lo escucha usted aquí en su programa favorito de los domingos, Selección de Selecciones, con música de ayer, hoy, mañana y siempre. Y recuerden que recordar es volver a vivir. WVCR. Y Selección de Selecciones. Amontonando vidas. Para que la muerte duela menos. Sí, mis amigos, recuerden que para dedicar sus canciones dirían sus llamadas al 518-783-2400 y le complaceremos. Recuerden, 518-783-2400. Bueno, mis amigos, las gracias anticipadas por su atención prestada y yo espero que este programa de hoy sea de su completo agrado. WBCR y Selección de Selecciones a la cabeza. Hoy dedicamos este programa a nuestro querido hermano Nelson Burdiel. Mami. Allá en la Florida, en el día de su cumpleaños, ¡felicidades!

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6: Y seguimos con Fruco y sus Tesos aquí en Selección de Selecciones y WBCR de Saint, la que te lo toca todo los domingos de 4 a 8. Ahí está en la salsomanía de Selección de Selecciones.

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1: Y seguimos con unos sabrosos vallenatos.
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0: Félix.
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6: Bueno, y seguimos con la Charanga América para complacer a nuestro querido amigo Jorge Encarnación. Junto a Carmencita, James Kennedy, New York y ahí, San Antonio.

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1: Y seguimos con Frankie Ruiz para llevar saludos. Hello, Encerrado, Tumor,

0: Well, hello and shout out to Mark Ice.
1: Dígame si
0: Brian Donovan in Schenectady, New York.
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0: Ahí está uno de sus favoritos.

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1: Ahí está siguiendo la complacencia con Jorge Encarnación. Ahí está para él y Joel Soto le dice: ella es.
2: Una

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Complaciendo a nuestro querido amigo Jorge Encarnación, ahí está José Madera junto a Gilberto Santa Rosa y La Puerta en la Salsomanía de selección de selecciones para hoy.

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9: Y seguimos con unos sabrosos vallenatos parrandes.

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1: Bueno, y seguimos con Dolly Parton. Ya ustedes sabrán que falleció hace unos días. Ahí está para complacer a Félix Cruz Jr. Y Dolly Parton le dice: I will always love you.

La Cura con Frankie Ruiz. With hello and shout out to Mark Hive, Brian Donovan junto a Marilu allá en Schenectady.

hard to say goodbye to Dolly Parton. Que el Señor la coja en su santo seno, el alma de ella.

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Bueno, mis amigos, regresamos dentro de un instante con más música después de estos consejos de WBCR y selección de selección en tu hogar de Saint, la que te lo toca todos los domingos de 4 a 8 de la noche. La música es el alma de los pueblos. Un pueblo sin música es un pueblo sin alma. Por eso aquí en selección de selecciones te tocamos la mejor música en tu idioma de origen, el español.

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1: Ahí está otro numerito en la voz de Frankie Ruiz, el papá de la salsa. Para llevar saludo a nuestro querido amigo Mark Hive, Brian Donovan, junto a Mari Lugo en Skeletor y New York.

0: Bueno, mis amigos, hoy estamos a 30 de agosto del 2026. En el santoral de hoy celebramos los santos Esteban de Sudaray y Juan de Mayorga. ¿Lo sabía usted? También celebramos el cumpleaños de nuestro querido hermano Nelson Bourdier allá en la Florida. Felicidades en su día de días y que siga cumpliendo muchos, pero muchos años más. Son los deseos de toda la familia Berroa Guerrero Bourdier. De parte de Freneda, Gaby y de todas las de mamá de toda la familia, felicidades de parte de Michelle, Mildred Milagros. Para Nelson, que cumpla muchos años más y muchas bendiciones en su día de días. La semana pasada también celebramos los santos de la iglesia, la primera santa del Nuevo Mundo. Es Isabel Flores, Santa Rosa de Lima, venerada el 23 de agosto y patrona principal de América, de Filipinas y de las Indias Occidentales. En sus 30 años de vida se consagra totalmente al crucificado por la salvación de los pecadores. ¿Lo sabía usted?
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0: Que el Señor derrame todo género de dicha y bendiciones sobre nuestro querido hermano Nelson Bourdier y que cumpla muchos años más.

0: Muchas gracias.
1: Siempre a las órdenes.
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3: Oye, mujer.
1: Ahí está de nuevo Frankie Ruiz para Mark Davis. Si esa mujer me dice que sí.
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1: Also hello and shout out to Luisito Gravely en Schenectady, New York, junto a toda la familia.

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2: Y seguimos con Santa Esmeralda y nos dicen Don't let me be misunderstood. Well, hello and shout out to Bill. To Jim B, mejor dicho, Jim B en Schenectady, New York. With hello and toda la familia. His mom and Colleen.

0: Bueno, ahí estaba Santa Esmeralda with hello and shout out to Jim B in Schenectady, New York, junto, all together with the family, the mom and Colleen. Hello and shout out to everybody in Schenectady, New York.
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0: Bueno, y seguimos.
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0: Con la hora de la bachata. Con saludos allá en Pensilvania a nuestro querido amigo Elías.
3: Ay, hombre.
0: Y Magic.
3: Anthony Junior, tú vas a jugar con...
0: Ahí están Anthony Santos.
3: Oíste, ñoñito.
0: Y Raulín Rodríguez, los grandes de la bachata. Para los bachatudos, como Frankie Ruiz en Schenectady, New York.

0: Toro Reyes.
1: Ramón Emilio Rodríguez también.
0: Y Muchachita Loca.
1: Ese soltó Teodoro.
0: Se soltó Teodoro. Thank you very much, Mark.

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ahí está nuestro amigo Imagine. Elías Estrada, desde Pensilvania. Un saludo a toda la familia. Y nos dice Nostalgia Boricua. O mejor dicho, Borincana.

0: Nostalgia Borincana con Imagi. En la hora de la bachata.
1: Sentimiento, Torito. Sentimiento.
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Valerio Peña le dice: Mujer de Hierro. A las 7:36, buenas tardes, buenas noches y buen provecho. La temperatura por los 77 grados y mayormente nublado en el área de la región capital. Hello and shout out to Bob en Whitehall, New York.

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7: Y seguimos con los Aguilar. Sinfónico. Cortesía de nuestra querida amiga Dharma, a quien llevamos saludos. Y saludos de parte de Fred Neda desde la Florida para Jan y Dagmar Rossi. También saludo para Jorge y Carmencita Encarnación de parte de Fresneda. También saludamos a Chino de parte de Fresneda allá en la Florida.

compositor Elías Estrada y Imagi. Y eso es una producción de Imagi.

Platero con Imagi. Y una carta vacía en la hora de la bachata. Saludos allá en Pensilvania junto a toda la familia.

0: dónde vas con Félix Cundé, la hora de la bachata?
1: También se fue.
0: Saludos a Magic, allá en Pensilvania, junto a toda la familia.

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1: Y así, queridos amigos, hemos llegado al final de este show. Por la atención prestada, gracias mil.

Bueno, bueno, mis amigos, sin tiempo para más, hemos llegado al final de este su programa favorito de hoy, el cual yo espero haya sido de su completo agrado. Muchas, muchísimas gracias por todas sus llamadas al 518-783-2400.

0: Bueno, mis amigos, recuerden, es bueno estar contento con lo que uno tiene y no con lo que uno es. No te apures por lo que tenías ayer y vive lo que tienes hoy. Recuerda, no dejes para mañana lo que puedas hacer hoy. Haz lo que sea hoy mismo para que tengas mejor resultado y sigamos amontonando vidas para que la muerte duela menos y sigan ahí con los pies firmes en la tierra y alcanzando a las estrellas. Y recuerden que WBCR es alguna vez invitado, pero nunca, nunca, nunca igualada, y no pueden encontrar como lo hace Freneda Nelson, a quien llevamos saludos en el día de su cumpleaños, esperando que lo siga pasando muy bien.
1: Siendo perro, dime.
0: Allá en la Florida, junto a mamá, que llevamos saludos también. Saludos para todos. Nos encuentran siempre los domingos en www.wbcr.com y a través de iHeartRadio. Buenas noches, mis amigos. Que el Señor me lo bendiga. Chao y cuídense, que de lo bueno quedamos pocos y mal recomendados. Bye bye. Chao. El próximo domingo a las 4 en punto. Tenemos una cita aquí en WBCR.